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Começa agora um boletim mais da Rádio Nacional da Amazônia. Eu sou Ana Pimenta e les trago um pouco da cultura brasileira através das ondas curtas. Esta semana seguimos falando sobre a importância das mulheres negras em la identidade cultural de nosso país. Estamos en el mes de julio, también es llamado de Julio de las Negras. Esto se debe a que el día 25 de julio se conmemora el Día Internacional de la Mujer Negra Afro-Latinoamericana y Caribeña. Es también el Día Nacional de la Mujer Negra y el Día de Teresa de Benguela, una mujer negra esclavizada que lideró en el siglo XVIII el mayor quilombo del estado de Mato Grosso en la frontera con Bolivia. En el boletín musical de hoy vamos a hablar de una de las mayores artistas del país, conocida por su versatilidad musical y su pasión por el

Alcione Díaz Nazaré nació en la ciudad de San Luis, la capital del estado de Maranhão, en 1947. Con más de 50 años de carrera, posee una voz ronca, muy potente y un tono de piel que le otorgó su apodo más famoso. Es conocida como Marrón o Eterna Marrón. Trabajó como profesora en su tierra natal, pero a finales de los años 60 se mudó a Río de Janeiro en busca del sueño de vivir de la música. En los años 70, antes incluso de consolidarse como una gran estrella nacional, pasó 2 años presentándose en giras por varios países de Europa, África y las Américas, mostrando la fuerza del samba para el mundo.

Además de cantante, Alcione toca percusión y trompeta y frecuentemente hace solos instrumentales de jazz en sus shows. La cantante representa la fuerza máxima de la mujer negra en el samba y en la música popular brasileña. En la segunda mitad del siglo XX, ella incentivó a diversas cantantes a entrar en la industria de la música en un ambiente prácticamente dominado por los hombres. Y como dice la canción, mientras Alcione viva, su misión será luchar por el samba para que las futuras generaciones continúen cantando, tocando y componiendo el samba, este género musical que es la cara de Brasil.

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Eu sou Ana Pimenta e les traigo um pouco da cultura brasileira através das ondas curtas. Esta semana seguimos falando sobre a importância das mulheres negras em la identidade cultural de nosso país. Estamos en el mes de julio, también es llamado de Julio de las Negras. Esto se debe a que el día 25 de julio se conmemora el Día Internacional de la Mujer Negra Afro-Latinoamericana y Caribeña. Es también el Día Nacional de la Mujer Negra y el Día de Teresa de Benguela, una mujer negra esclavizada que lideró en el siglo XVIII el mayor quilombo del estado de Mato Grosso en la frontera con Bolivia. En el boletín musical de hoy vamos a hablar de una de las mayores artistas del país, conocida por su versatilidad musical y su pasión por el samba, Alcione.

Alcione Díaz Nazaré nació en la ciudad de San Luis, la capital del estado de Maranhão, en 1947. Con más de 50 años de carrera, posee una voz ronca, muy potente y un tono de piel que le otorgó su apodo más famoso. Es conocida como Marrón o Eterna Marrón. Trabajó como profesora en su tierra natal, pero a finales de los años 60 se mudó a Río de Janeiro en busca del sueño de vivir de la música. En los años 70, antes incluso de consolidarse como una gran estrella nacional, pasó 2 años presentándose en giras por varios países de Europa, África y las Américas, mostrando la fuerza del samba para el mundo.

0: Además de cantante, Alcione toca percusión y trompeta y frecuentemente hace solos instrumentales de jazz en sus shows. La cantante representa la fuerza máxima de la mujer negra en el samba y en la música popular brasileña. En la segunda mitad del siglo XX, ella incentivó a diversas cantantes a entrar en la industria de la música en un ambiente prácticamente dominado por los hombres. Y como dice la canción, mientras Alcione viva, su misión será luchar por el samba para que las futuras generaciones continúen cantando, tocando y componiendo el samba, este género musical que es la cara de Brasil.
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